Todas se han sentido violento porque ante tal buena hermosura, belleza, femenina.